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2: Son las 18 horas con 41 minutos.
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8: Hola, soy Kile Castillo. En los próximos segundos te presentamos los hechos más importantes que marcan la agenda de hoy.
9: Les saluda Alexis Ponce. Emergencias por lluvias afectan a más de 200,000 personas. La Conred informó que al menos 11 departamentos presentan saturación del suelo mayor al 90% debido a las constantes lluvias. Explicó que el agua escurre con mayor facilidad hacia los ríos, lo que aumenta la posibilidad de crecidas e inundaciones. En total se han registrado 1,966 emergencias y más de 200,000 personas afectadas.
8: Caso en Irkutsk está bajo la vigilancia de la Organización Mundial de la Salud y de Estados Unidos. Una investigadora de 28 años de un instituto ruso dedicado al estudio de la peste murió por una neumonía de origen desconocido. Y decenas de personas están aisladas en Siberia. La Organización Mundial de la Salud indicó que, según información no oficial, el riesgo para la población general parece bajo. El secretario de Estado de Estados Unidos, Marco Rubio, dijo que Rusia debe compartir más información.
9: Entre lágrimas, fuegos artificiales, Messi firma su despedida con Argentina. Lionel Messi se despidió de la selección argentina este martes 6 de octubre en el Monumental en una jornada que combinó fútbol, música y homenajes. El capitán cerró su carrera internacional con un gol de penal y dos asistencias en el triunfo 3-0 ante Benín antes de recibir el reconocimiento de los aficionados.
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2: Son las 19 horas con 42 minutos.
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0: Hola, hola, ¿qué tal? ¿Cómo están? Bienvenidos, muy buenos días. Qué agradable, qué alegría poderles acompañar en esta nueva jornada de labores. Hoy es 8 de octubre. Les deseamos todo tipo de éxitos en este nuevo día. Ya se levantaron, están despiertos. La música de Globo Norte, la programación que les compartimos para que su mañana, para que su jornada sea más amena. Les deseamos una feliz mañana, un buen provecho para quienes están disfrutando de los sagrados alimentos a esta hora de la mañana. ¿Y qué prefieren ustedes? ¿Cereal o un desayuno formal? Con juguito de naranja, cafecito, atolito, avena, huevos estrellados o huevos revueltos, frijolito, tortilla, pan o solo el cereal. ¿Qué es lo que está preparando usted a esta hora de la mañana? Y nosotros les acompañaremos a partir de este momento acá en la 97.5, que es la frecuencia de Globo Norte. Nuestra señal se origina acá desde la zona 1, frente a Plaza Magdalena en Cobán. Mi nombre es Hugo Giovanni Coy. Les damos la bienvenida y les deseamos todo lo mejor. ¡Arriba ese ánimo! ¡Bienvenidos!
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Y de esta forma ya hemos dado inicio a nuestro turno. Muchas gracias a quienes ya están en sintonía nuestra, también de turno. Todavía un par de horas más y de salida, dicen allá en el hospital de Cobán. Gracias por la preferencia a la frecuencia 97.5 para contactarnos, para comunicarse con nosotros, 4768-9750. 4768-9750 es el número de WhatsApp directamente a nuestra cabina. ¡Qué rico cafecito a esta hora de la mañana! Y es que el clima, por cierto, la llovizna, el chipi chipi sabroso que está cayendo por acá, en esta región del territorio guatemalteco. Hermosa región, la de Cobán. Y hermosa también es la preferencia suya a la frecuencia que despierta sus emociones. Música para seguirles acompañando en esta mañana de jueves. Jueves 8 de octubre. Y es Cristian Castro, Yo Quería.

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Ya volvemos.

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Atentos a la hora exacta, son las 6:26. 6:26 acá en La Globo. Y esto fue para saludar a Robert Pérez, allá en San Cristóbal, Verapaz. Hoy hay actividad, sí, por cierto. Allá en la calle del Calvario de San Cristóbal, Verapaz. Desde muy temprano, ojalá no llueva. Habrán alfombras, estarán premiando a las mejores alfombras, las alfombras más coloridas. Igual las casas mejor adornadas y por la noche el purrum, el pachangón. Hay fiesta allá en San Cristóbal, en la calle que va hacia el Calvario. Saludos a los amigos de la Pupila del Cielo. Vamos a incluirles más música con gusto. Nos han solicitado al príncipe de la canción, José José. Para quienes no se han despegado de la almohada. Bueno, es hora de levantarse. ¡Suerte! ¡Suerte!

Ya son las 6 de la mañana con 30 minutos, las 6 y media. Saludos para nuestros amigos que desde madrugada ya van rumbo al trabajo. Al personal de Dijemuca. Van hacia Tactic, sus labores cotidianas, desde luego. Nuestro amigo Marco Antonio Chen Fernández. El profesor Marco Antonio Chen Fernández. Conocedor máster en el deporte, en el fútbol especialmente. Saludando a sus compañeros de labores que van hacia Tactic con mucha precaución. Y desde luego les deseamos todo lo mejor en esta mañana. Escuchamos al príncipe de la canción para saludar a Brenda Valdizón allá en el hospital de Cobán. De turno ya, en unos instantes, no sé, un par de horas, una hora por ahí más o menos. Ya de retorno a su casita, a disfrutar de la familia. Qué bueno, qué agradable poder contar con su sintonía. Desde luego, saludarles acá a través de Globo Norte 97.5, despertando sus sentimientos. 47-68-97-50. Y es que qué agradable poderles saludar a través de esta vía, de el 47-68-97-50, que es nuestro WhatsApp. Y yo cubriendo vacaciones. Ya el lunes estará Anthony Dolachinsky por acá, para que ustedes puedan nuevamente tener al titular del micrófono de Globo Norte. Mientras tanto, nosotros acompañándoles con más música, Alberto Plaza. Y yo te seguiré a donde quiera que vayas. En el año 1997, una de estas canciones preciosas con un mensaje lleno de sentimiento, Alberto Plaza. Yo no puedo dar más de lo que puedo dar, pero así yo te seguiré. Alberto Plaza, cantándonos en esta mañana de jueves.

Y qué letra de canción esta. Qué cancionón, señoras y señores. Atentos a la hora exacta, 23, nos separan de las 7 horas. 23 de las 7, ¿ya salió de su casa usted o todavía no? Preparando todavía la lonchera de los niños, que no se le olvide la manzanita, la pera, una galletita, no sé qué incluirá su lonchera, el juguito o agua pura. Que no se le olvide, que a veces salimos corriendo y dejamos olvidada alguna cosa. Y acá en Globo Norte les recordamos nosotros desde luego y les amenizamos su mañana a nuestro amigo Marco Antonio Chen Fernández. Ah, si usted lo escuchara cantar, ya lo escucharon cantar, amigos de Dijemuca, para el karaoke, pues es pilas el muchacho. 47-68-97-50. Allá en la zona número 3, el barrio El Recreo. Allá también nos está acompañando Juan Carlos. Muchas gracias. Y nosotros pues continuamos con más música. Continuamos acompañándoles para que esta mañana, desde luego, vaya usted de la mano de Globo Norte a donde quiera que vaya.

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Los chicos de Puerto Rico, me he enamorado. Fue lo que escuchamos acá en Globo Norte. Si usted está de viaje acompañándose de nuestra frecuencia 97.5, muchas gracias. Si usted está en casa, ya los últimos preparativos. Corre, corre, porque solo faltan 14 para las 7 de la mañana. Para poder llegar a tiempo, usted tiene que salir desde luego un poco más temprano. Ya los jovencitos, las jovencitas, los niños y las niñas, ya los últimos días de clases, ya van de descanso, de vacaciones, de fin de año, como si nada. Ya estamos en el mes número 10 del año 2026. Sus metas y sus propósitos, ¿cómo van a estas alturas del partido, como se diría comúnmente? A estas alturas de este año. ¿Ya logró algunas metas que se propuso? ¿O todavía no? Pues bueno, hay que tratar de llegar como hacen los corredores en el sprint final. Los últimos días. Nuestro agradecimiento a ustedes por su comunicación. 79-52-13-62 es nuestro número telefónico directo a nuestra cabina. Mientras tanto, vamos con más música y hasta el ritmo para levantar ese ánimo. Es Chayanne y el Boom Boom Boom Boom en Globo Norte.

Y ahora nos restan 6 minutos. Solo 6 minutos para las 7 horas. 6 y las 7. En los quehaceres cotidianos del hogar, en la limpieza, también haciéndose acompañar de Globo Norte. Las asistentes en el hogar, en las oficinas, a esta hora de la mañana, sacudiendo, limpiando para que todo esté muy bien, todo en orden. Mañana sabrosa, bastante fresca. La mañana de hoy, por cierto, estuvo lloviendo en las primeras horas de la mañana de este día, pero ya ha pasado la lluvia, qué bueno. En la región del oriente de la República, lamentablemente fuertes lluvias causaron estragos en la ruta, especialmente en el rancho, en el Progreso. Personas fallecidas porque fueron arrastradas por correntadas fuertes de agua en horas de la noche, pero lamentablemente la naturaleza hizo estragos anoche allá con los hermanos guatemaltecos de la región del oriente de la República. Si va a salir, desde luego, tome sus precauciones, salga con su chumpa, con su sombrilla, porque ya de regreso, si usted regresa ya por la tarde, la amenaza de lluvia continúa latente. Ya el huracán que se formó y que estará impactando la región del oriente del país, desde anoche ya empezó a hacer sus estragos. Ya en las costas de México se formó el primer huracán. La temporada de huracanes ya se inauguró para este año 2026. Y el sol de México, pues aún no, todavía no es el sol de México. Pues aquí lo tenemos, al sol de México, Luis Miguel y la media vuelta.

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0: Nada se compara a ti. Creo que escuchamos en esta mañana con Carlos Bauté y Franco De Vita. Y nada se compara a la preferencia de ustedes hacia la frecuencia 97.5 de Globo Norte. 7:07 minutos. 7:07.
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Y es que así es María. Ricky Martin nos ha acompañado esta mañana con el cafecito musical. Delicioso café. Sabroso ritmo que les hemos incluido en esta mañana de jueves 8 de octubre. Si va usted en el transporte y desde luego hay un poco de congestionamiento vial, con paciencia, todo con paciencia se sobrelleva bien. Y mejor si es con la música de Globo Norte. Y si quiere escuchar algún tema musical en especial, lo puede sugerir desde luego, con gusto nosotros se lo incluimos al 47-68-97-50. Nos puede enviar su mensaje de texto o de voz a la cabina de Globo Norte. Ana Gabriela, a continuación, desfilando acá en Globo Norte con Es el amor quien llega.

7 de la mañana, 16 minutos. José Luis González, allá en San Juan Chamelco, también se ha reportado a través del 79-52-1362, que es nuestra línea telefónica. También ustedes nos pueden llamar a nuestra cabina, teléfono directo a cabina, 79-52-1362. En esta mañana sabrosa de jueves, como si nada, se está yendo casi la semana. Yo hasta mañana estaré para acompañarles, desde luego. Ya el lunes viene Anthony. Me toca madrugar ya el lunes a Anthony Dolachinsky. Está de vacaciones. Mientras tanto, nosotros acá cubriendo con gusto este turno de esta mañana de jueves. Más música para seguir disfrutando. Ahora desde México, la agrupación Maná en el muelle. El muelle de San Blas. Esta es una historia verídica de la loca del muelle de San Blas.

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7 de la mañana con 30 minutos, son las 7 y media. En esta mañana del jueves, el chipi chipi sabroso. Sabroso es ver el chipi chipi aquí en la tierra de Carlos V, desde luego. Este es uno de los atractivos de nuestra región, la tierra del chipi chipi. Aunque en los últimos años ha cambiado mucho el clima acá en Cobán. Ya más de 2 décadas, más, unas 4 décadas por ahí, todavía se podía observar el chipi chipi, ahora ya no. Los calores intensos que últimamente han afectado esta región. Desde luego, cuando no hay calor, pues, los torrenciales aguaceros. Pero hoy sí, esta mañanita el chipi chipi sabroso, delicioso. Saludos, amigos. Gracias por la preferencia al 97.5 de Globo Norte. Y ayer falleció Piero de Benedictus. Piero, autor de emblemáticas canciones como Mi Viejo. Desde este día ya se están velando sus restos allá en Buenos Aires. La despedida del artista que falleció a los 81 años. Pues ya hoy a las 12:30 de este día, del mediodía, se estará haciéndole las honras fúnebres, que se estará extendiendo hasta las 20 horas en la sala velatoria Lázaro Costa, allá en Buenos Aires, Argentina. Piero. Por cierto, hablando de Piero, aparte de Mi Viejo, que era una de las canciones emblemáticas más conocidas prácticamente, tenía otra buena. A mí Me Dieron el Mar, se llama esta de Piero. El fallecido ayer, a los 81 años, falleció Piero. Piero de Benedictus, que por cierto, en su juventud también estudió en el seminario, iba a ser sacerdote, pero en el camino de discernimiento, pues decidió abandonar el seminario y convertirse en un cantante.

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piel de ángel nos ha entregado Camilo VI acá en La Globo. 7:47 minutos, 7:47. En esta mañana de jueves. En Santa Cruz, Verapaz, también nos sintoniza nuestro amigo Edwin Vargas. Residenciales Floresta es ahí donde nos está sintonizando en esta mañana. Luego de dejar a los niños en el colegio, pues ya desayunando, dice. ¡Buen provecho! Y usted tiene que tomar su tiempo, el tiempo exacto para poder llegar a su destino. En este sector no es tan complicado en este momento el transitar vehicular, es fluido. Es fluido el tráfico. No hay ningún problema para llegar al centro de Cobán. Despacio, lento puede ir, no hay problema. No hay congestionamiento vial en esta mañana. 79-52-13-62, la línea telefónica para que ustedes se comuniquen con nosotros y poderles incluir música, desde luego, la música que ustedes nos solicitan. Es Gloria Trevi, Pruébamelo.

9, solo 9 para las 8 de la mañana. 9 nos separan de las 8 de la mañana, acá en Globo Norte. En este día jueves. ¿Y usted ya regresó del gimnasio o le quedan todavía unos minutitos para ir o para regresar? Si quieren comunicarse con nosotros, solo por WhatsApp también lo pueden hacer con un mensaje de texto al 4768-9750. O si también hablar, solicitar algún éxito musical por el teléfono, la línea telefónica es el 79-52-1362. ¿Qué le tocó hacer hoy en el gimnasio? ¿Si fue al gimnasio? ¿O regresó de correr, de caminar, de trotar? ¿Cuántos kilómetros hizo en esta mañana? ¿O a dónde fue? También nos lo puede compartir con gusto. Mañana sabrosa de jueves. A mí me gusta este clima sabroso. Y es que nos va acercando precisamente al fin de año. 2 meses más y estaremos despidiendo este 2026 con muchísimas cosas importantes que sucedieron durante el transcurrir de este 2026 en nuestra hermosa patria guatemalteca. Y hablando de Guatemala, música guatemalteca, Álvaro Aguilar del Aluj Nahual y la fábula del grillo y el mar. A continuación, les presentamos este éxito musical acá en Globo Norte.

0: Qué buena música, la de Alush Nahual. Es que como diríamos los guatemaltecos, que los chapines somos pilas. La fábula del grillo y el mar, música nacional acá en Globo Norte. Y hablando de noticias nacionales, los premios Oscar que se celebran en el año 2027 de la Academia de Artes y Ciencias Cinematográficas en Guatemala, la película que nos estará representando se llama Cordillera de Fuego, dirigida por Jairo Bustamante, que es la representante de nuestro país en la categoría de Mejor Película Internacional en los 99ª edición de los premios Oscar el próximo año. A ver qué tal le va a Jairo Bustamante con esta película, La Cordillera de Fuego. Iremos al corte comercial y de retorno, desde luego, continuaremos con más música acá en Globo Norte.
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2: Son las 8 en punto.
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Y qué sabor el que le ponen estos muchachos de Camilo y Karim León. Una vida pasada. Salsón sabroso. A esta hora de la mañana, 8:08. Y es que este ritmo sabroso, pegajoso, música tropical salsa. Acá en Globo Norte 97.5. Acompañándoles en esta mañana, mañana de 8 de octubre, deseándoles todo lo mejor, que le estén pasando bien en compañía nuestra. Ya en sus actividades, nos imaginamos cualquier actividad donde usted esté desempeñándose en esta mañana. Muchas gracias por hacerse acompañar de nuestra frecuencia para esta zona norte del territorio nacional y más allá, desde luego. Mucha precaución si ustedes van hacia la zona del Polo Chic. La Nueva Esperanza se llama ya por Tucurú, donde no hay paso. Esto porque hubo un deslave. El material rocoso que está en la ruta no deja pasar. Se espera que llegue la maquinaria para poder despejar la ruta importante hacia el Polo Chic. Desde que vaya despacio, porque va a encontrar cola para poder pasar. Mientras tanto, nosotros le seguimos acompañando con más música, música acá en Globo Norte. Ahora es la participación de Enrique Iglesias, Enamorado por Primera Vez.

8:12 minutos. Anita, muchas gracias. Ya se reporta acá Globo Norte, Anita Winter, en la zona 10. Está en sintonía nuestra. Aún con el clima, sí, dice, pero desde luego hay que disfrutar cada instante de nuestra vida. De eso está hecho el ser humano, de instantes, de vivencias acumuladas en el recuerdo, en la mente y en el corazón. Y que con la música de Globo Norte, desde luego, volvemos a vivirlas, despertando nuestras emociones. Así somos acá en Globo Norte. Noel Sharjis, ¿quién como tú?

8:17, 8 de la mañana, 17 minutos. Si usted va a salir en esta mañana de casa, no se le olvide llevar su suéter, una chumpa. Si va a salir con niños, especialmente a los niños, hay que cubrirlos bien. Es que el clima en esta mañana fría, llovizna, es mejor prevenir que lamentar, dice un dicho. Saque a los niños y los va a llevar al colegio o a la escuela, pues cúbralos bien, abríguelos bien. El aire está frío en la calle. Y después los problemas respiratorios por el frío que a uno pues le cae cuando anda por la calle. Hay que cuidarse bien. La salud es importante. Hay que cuidarnos siempre. Estar sanos es importante. Por cierto, el huracán, ya declarado huracán Isaías, que será el que estará afectando, ya empezó a afectar algunas zonas en el territorio mexicano. Se espera que mañana y pasado mañana ya toque tierras mexicanas y que vaya a afectar la región del Atlántico Nacional. Por esta razón, las lluvias en esta importante zona del Atlántico guatemalteco. Fuertes lluvias ayer cayeron en esa región del Atlántico, Rancho, Zacapa, lugares sumamente cálidos donde no había llovido. Ayer sí, se le fue la mano, se le fue la mano a San Pedro desde abriendo el chorro. Correntadas fuertes allá en esa región. Es por el huracán Isaías, así se llama el primer huracán de esa zona

¿Y qué tal si le subimos un poco más de volumen a la frecuencia 97.5 Fey y mi media naranja?

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Ya volvemos.

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Y como dijéramos los chapines, esta es una señora canción. Señora de las cuatro décadas, hemos escuchado acá en Globo Norte con el guatemalteco Ricardo Arjona. Son las 8:31. Seguimos avanzando en el tiempo. ¿Y usted con este clima qué es lo que prefiere tomar? ¿Café? ¿Un té? ¿O café con leche? ¿O leche o chocolate? Este clima sabroso que estamos disfrutando acá en Cobán. ¿Qué prefiere? ¿Café? ¿Té? ¿Chocolate? ¿Café con leche? ¿O leche prácticamente? Gracias por reportarse acá a nuestra cabina 4768-9750, la vía de WhatsApp. A nuestro amigo Miguel Ángel. Muchas gracias, Miguel Ángel, por la sintonía. Miguelito, allá disfrutando de nuestra programación en el Parque San Marcos. Por el Parque San Marcos es zona 3, de este lado del el centro preventivo para varones, dice. Por ahí cerca. Por el Parque San Marcos. Saludos. Seguimos disfrutando de la música acá en Globo Norte. Es Julio Iglesias y lo mejor de tu vida. Lo he disfrutado yo.

este fue el sentir y la música de uno de los grandes también en Latinoamérica, Julio Iglesias, lo mejor de tu vida. Veinticuatro minutos están separándonos de las 9 horas acá en Globo Norte. Y nosotros acá, desde luego, disfrutando también de su compañía. Muchas gracias por la comunicación. Allá en San Pedro, Carchá, está en sintonía nuestra Eric Fernández. La música, desde luego, le despierta muchas emociones, dice. Momentos pasados, y es que acá en Globo Norte, desde luego, despertamos tus sentimientos. 47-68-97-50. Los mensajes. Bienvenidos acá a nuestra bandeja de WhatsApp, acá en Globo Norte. Continuamos con más música y Por Volverte a Ver es lo que nos viene a interpretar Django.

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Saborcito, sabroso sabor, música salsa, acá en Globo Norte, un poquito de azúcar para el café, un poquito de sabor para disfrutar, Luis Enrique Mejía López, que por cierto, 8 años, Luis Enrique, el príncipe de la salsa, como se le conoce, estuvo de gira, esto en el marco de la celebración de Oktoberfest, y estuvo acá en Cobán, brindando un concierto, desde luego ahí estuvimos bailando, al ritmo de Luis Enrique, Yo No Sé Mañana, fue lo que escuchamos, acá en Globo Norte, 4768-9750, nuestro número de WhatsApp, directamente a nuestra cabina. Gracias amigos por sintonizarnos allá en Tactic, en la vía de Tactic, la tierra del durazno. También dicen los amigos, la tierra del durazno, pero ya no hay duraznos, dicen los amigos. A la familia Shock, allá en Tactic, bien disfrutando nuestros amigos de esta mañana, mañana musical, acá en Globo Norte. Continuamos con la música.

allá por el barrio La Libertad también ya se están reportando. Muchas gracias. Allá por Asexa. Asexa, sí, allá en el barrio La Libertad. Disfrutan de nuestra programación también, donde por el parqueo de buses, terminal de buses de La Libertad. Desde luego nos estamos olvidando, ¿cómo nos vamos a olvidar de nuestros amigos en el transporte urbano y extraurbano, hacia donde quiera que vayan? Señores, muchas gracias por la sintonía. Y desde luego los pasajeros también, los que utilizan, los que demandan del servicio del transporte urbano hacia cualquier lugar a donde vayan. Zona 8, barrio Cantón Las Casas, Los Esfuerzos 1, 2, Colonia Nueva Esperanza, San José La Colonia, barrio La Libertad, Gualón, las diferentes paradas donde nuestros amigos del transporte urbano también en su unidad a todo volumen, con la frecuencia 97.5 de Globo Norte. Muchas gracias, amigos, por la preferencia y la sintonía al 97.5 de Globo Norte.

0: La agrupación Tormenta recordando los días de ayer. Así se llama esta canción. Recordando los días de ayer. ¡Cuántos recuerdos, por cierto! ¡Qué buenos recuerdos de la vida! Si nos preguntaran si cambiáramos algo de nuestra vida, yo por lo menos no cambiara nada de la vida. La misma familia donde nací, el seno familiar, los mismos lugares que he caminado en la vida, los mismos amigos, el mismo auditorio, la misma frecuencia 97.5 de Globo Norte, la misma música que ha ido alimentando nuestros recuerdos. Pero regresamos en una hora. Aquí estaré acompañándoles dentro de una hora. Hay compromisos importantes con nuestros anunciantes y por esta razón entonces tendremos programación especial ya en un par de horas más. Pero yo regreso en una hora. A las 10 nuevamente estaré acompañándoles acá en Globo Norte, porque a nuestros anunciantes, a los que nos debemos, desde luego tenemos un compromiso con ellos. Y la voz de oro de Globo Norte, Evelyn Sierra, estará acompañándonos también ya a la distancia, ya en unos minutos más. Con permiso, mi nombre es Hugo Giovanni Coy. Regreso en una hora.
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1: Son las 9:04.
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1: Son las 10 con 3 minutos.
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0: Hola, hola, ya regresamos. Ya estamos de vuelta. Hoy porque tenemos actividad importante. Estaremos acá acompañándoles, desde luego, en la frecuencia de Globo Norte 97.5. Esta mañana de jueves 8 de octubre. Evelyn Sierra también nos acompañará desde un punto muy importante de Alta Verapaz. Por eso estaremos acá nosotros en cabina. Y ella, desde luego, con los reportes importantes para ustedes. Y también para nuestros anunciantes, desde luego. Bienvenidos nuevamente a esta mañana. Mañana sabrosa, ya el clima empieza a subir. Ya el calorcito sabroso se siente. La humedad, desde luego. Pero el clima es sabroso. Y la música también, la música de Globo Norte. Escuchamos a Los Iracundos. Y dime qué estás haciendo aquí para iniciar con nuestra jornada de esta mañana. La segunda jornada que hoy nos ha tocado, pues, compartir con ustedes acá en Globo Norte. Bienvenidos. La vía telefónica 4768-9750 disponible para ustedes. Mi nombre es Hugo Giovanni Coy. Les acompañaré hasta las 13 horas.
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Inconfundible, inconfundible la voz de Miguel Bosé, que ha participado en esta mañana. Mañana, mañana sabrosa. Gracias, amigos, por sintonizarnos. Morena mía fue lo que nos ha presentado Miguel Bosé, desde España. Han pasado 30 minutos de las 10 de la mañana, acá en Globo Norte, allá en la colonia Carlos V. Luis Adán, muchas gracias también por compartir esta mañana con Globo Norte. En los quehaceres, dice, está reparando una su puerta, pero ahí está en sintonía nuestra, todo volumen. Con mucho gusto le incluimos más música desde España también. Los Enanitos Verdes, la muralla verde, acá en Globo Norte 97.5.

Gracias a Mari García también por su sintonía allá en Residenciales Imperial. Residenciales Imperial, allá está en sintonía nuestra Mari. Y compartiendo con la familia, dice, ya se pondrá a hacer los quehaceres al mediodía, a la hora de almuerzo, está pensando ya en lo que se va a disfrutar al mediodía. Gracias por la sintonía, muchas gracias por la preferencia a la frecuencia 97.5 de Globo Norte. También al profesor Rodrigo Ampérez, ya reportándose a través de nuestro WhatsApp 47689750. El profesor Rodrigo Ampérez, que está disfrutando de esta mañana fresca de jueves. Música. Continuamos con este éxito musical de Camilo VI, Alguien.

Una de las voces más cotizadas en la música latinoamericana, el español, Camilo Blanes Cortés, Camilo VI, como se le conoce artísticamente, uno de los cantantes con más ventas alrededor del mundo en su discografía, más de 100 millones de discos vendidos alrededor del mundo de Camilo VI. Allá en San Miguel, Chicaj, muchas gracias a el profesor Rodrigo Ampérez por amplificar nuestra señal. Muchas gracias a ustedes también por su sintonía en esta mañana. 47 68 97 50 es la forma como ustedes nos pueden enviar su mensaje de texto, nos escriben dónde nos escuchan. Con gusto nosotros también les incluimos lo que nos soliciten. Y si lo quieren hacer a través de la vía telefónica 7952-1362. 7952-1362 es nuestra vía por el teléfono para llamadas directamente a nuestra cabina. Más música, con gusto, acá en Globo Norte, es Miriam Hernández. Esto se llama Tu Boca.

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2: Son las 10:43.
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0: Y esta fue la sugerencia musical del profesor Rodrigo Ampérez. Complacido, profe. También saludamos a Danilo en Santa Cruz, Verapaz, disfrutando de nuestra programación. Allá en San Pedro Carchá también. Marco Antonio Juárez, allá en el parqueo de taxis, en el mercado central. También sintonizándonos, disfrutando de esta mañana, mañana sabrosa, con amenaza de lluvia, sí. Ya por la tarde siempre se hace presente la lluvia. Cualquier actividad donde ustedes estén desempeñando en esta mañana de jueves, reciban nuestro saludo cordial y nuestro agradecimiento por la sintonía. La sintonía, la frecuencia 97.5, el Globo Norte que despierta sus sentimientos. Y hablando de más sentimientos, Federico Vega viene a cantarnos Cielo.
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Una canción del año 1998. Hemos escuchado Cielo de Federico Vega. En el barrio La Libertad, muchas gracias a los amigos ahí en entrada del barrio La Libertad, es donde están escuchándonos. Allá en el local comercial, dice, están disfrutando y haciéndose acompañar de nuestra frecuencia del 97.5 de Globo Norte, incluyéndoles música para recordar y despertar esas emociones. Emociones en nuestros corazones. Gracias por su sintonía. Es Gloria Trevi. 5 minutos.

2 minutos, solo 2 nos están separando de las 11. 2 para las 11 de la mañana. Y escuchamos a Gloria Trevi. 5 minutos, así se llama esta canción de Gloria Trevi. Y en esta mañana de jueves 8 de octubre, importante, fecha importante. Hoy en San Cristóbal, Verapaz, habrá una actividad en la que ya empezó la actividad. Están elaborando alfombras, adornando sus casas debido a que esta importante calle que conduce hacia el Calvario de San Cristóbal, Verapaz, hoy en horas de la noche, habrá fiesta. La Maya Excelsior va a estar amenizando por allá en San Cristóbal, Verapaz. Saludos a los amigos de San Cristóbal, muy buenos amigos tenemos por allá en la pupila del cielo, San Cristóbal, Verapaz. Con mucho aprecio y con mucho cariño, nuestro saludo para los amigos vecinos de San Cristóbal, Verapaz. Música. Fanny Lu le canta a las mujeres.

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10: Hola, soy Keila Castillo. En los próximos segundos te presentamos los hechos más importantes que marcan la agenda de hoy.
11: Le saluda Alexis Ponce.
10: Conred informó que la evaluación de la cuenca vinculada a la emergencia en Villahermosa 1, San Miguel Petapa, podría tomar entre 3 y 4 meses. El estudio permitirá definir medidas de mitigación y prevención ante los daños por las lluvias y los riesgos para infraestructura cercana al río Pinula.
11: Capacidad institucional ante nuevas modalidades de tráfico. Autoridades guatemaltecas fortalecen las medidas de prevención y control ante el avance de las drogas sintéticas. La estrategia responde a los cambios en el mercado ilícito y busca mejorar la capacidad institucional para enfrentar nuevas sustancias y modalidades de tráfico. Expectativa entre los aficionados de la bicolor. La selección de Guatemala se prepara para su compromiso frente a Canadá. El encuentro genera expectativa entre los aficionados que podrán acompañar al combinado nacional en un nuevo compromiso internacional.
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y con el respeto, admiración y cariño para todas las damas que están en sintonía, nuestra señora de las cuatro décadas nos presentó Ricardo Arjona. Saludamos a Aldo. Aldo López está sintonizándonos en esta mañana. Ya ha avanzado el tiempo, las 11:13, allá por el puente Chiú es donde nos sintoniza Aldo. Y a nuestros amigos también que se siguen reportando, muchas gracias por la preferencia, la frecuencia 97.5 de Globo Norte. Continuamos subiendo el ambiente musical. Eres para mí, Julieta Venegas, acá en La Globo de Cobán.

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1: Un poco de ritmo sabroso nos ha puesto Julieta Venegas acá en esta mañana. Los amigos que están en sintonía nuestra acá en el Parque Central de Cobán, muchas gracias a los amigos taxistas disfrutando de esta mañana. Al igual que los amigos del transporte urbano, muchas gracias hacia el Cantón Las Casas. Es lo que nos dicen que van los muchachos disfrutando este ambiente, sabroso ambiente, y el clima también. Es que cuando el calor es insoportable a veces en el vehículo, no se aguanta el calor. Pero hoy el clima está sabroso, sabroso el clima. Un clima inigualable el de Cobán acá en Alta Verapaz. Más música, desde luego. Timbiriche, hay amor en esta mañana de jueves.

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Y ya volvemos.

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Lorenzo Santamaría y Bailemos, un éxito musical del año 1981. Agradecemos la sintonía de nuestro amigo, el colega del micrófono deportivo, analista deportivo Sergio Marroquín, más conocido como Chajo Marroquín, también sintonizándonos allá en casa, en su casita, disfrutando de... Ya está preparando los alimentos, dice. Ya se está quemando las manos. ¿Cuál va a ser la especialidad hoy, Chejo? Llegamos más tarde a almorzar. Saludos cordiales para nuestro amigo Chejo Marroquín. Buena mañana también para ustedes. Muchas gracias. El WhatsApp 47689750 es el WhatsApp de Globo Norte. Y el número de teléfono a nuestra cabina, directamente a nuestra cabina, 7952-1362. 7952-1362, el número telefónico para nuestra cabina. Y un mensaje de texto o de voz también lo pueden enviar al WhatsApp 4768-9750. Los mitos. Es ahora el turno para esta preciosa interpretación musical de los mitos.

Son las 11 de la mañana con 33, 11:33 minutos. Entonces saludamos a nuestro amigo Sergio Marroquín, Chajo Marroquín. También saludando al famoso Cutuy, dice. A Rolando, Rolando Fetzer. Un gran jugador en sus años mozos, jugador de fútbol. Nuestro saludo, un abrazo a la distancia, muchachos, que la sigan pasando bien. Ahora es Roberto Carlos el que viene a cantar este tema musical, mujer, de 40 años.

como es característico de Roberto Carlos, un caballero. Un caballero de la canción. Mujer de 40 se llama este éxito musical que les hemos presentado acá en Globo Norte. Saludamos también a Sandra Kim, sintonizándonos y disfrutando ya casi de este mediodía en nuestra programación acá en Globo Norte. ¿Dónde está sintonizándonos usted? Puede enviarnos un mensaje al 47689750. Ya casi el mediodía estamos llegando. Y nosotros, desde luego, disfrutando de la musicalización que ustedes, desde luego, con su sugerencia musical nos hacen. Y con gusto nosotros les incluimos música que ustedes programan. Más de nuestra programación, ahora es el dueto Pimpinela. Esto se llama Heroína Solitaria.

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10 minutos están separándonos de las 12 del mediodía. 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

0: Son las 11 de la mañana con 53 minutos. Acá en Globo Norte tendremos importante enlace con nuestra compañera de labores, Evelyn Sierra, quien está cubriendo un importante evento. 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Bienvenida, Evelyn. Buenos días. Estamos acá pues ya para escuchar esta información importante a través de Globo Norte.
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1: 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Regresamos a cabina para seguir con más música a través de Globo Norte 97.5.
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6: Son las 12 en punto.
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0: alcanza 1.3 millones de hogares y que el bono social beneficia a unas 350 mil familias. También anunció un bono de emergencia de 3.000 quetzales para familias afectadas por la sequía y el cambio climático en el corredor seco.
1: Acto de disculpa pública por protestas del 2023. El presidente Bernardo Arévalo participó en un acto de disculpa pública dirigido a autoridades indígenas vinculadas con las protestas del 2023. Afirmó que el Estado debe garantizar que las instituciones de justicia no criminalicen el ejercicio pacífico de derechos ciudadanos. Postura por nombramiento del presidente del Banguat. El mandatario Bernardo Arévalo defendió ante la Corte de Constitucionalidad el nombramiento de Jonathan Mencos como presidente del Banco de Guatemala y de la Junta Monetaria. El Ejecutivo sostiene que Mencos no necesita un nuevo permiso del Congreso. El CACIF cuestiona esa interpretación mediante un amparo.
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Y qué agradable música. Música para nuestros oídos acá en Globo Norte 97.5, acompañándoles en este mediodía. Sabroso mediodía y con la música, qué mejor compañía. 47689750 es nuestro número de WhatsApp. Sergio y Estivalis fueron quienes nos presentaron Búscame. Sergio ya fallecido, desde luego, sí. Ya alrededor de 10 años falleció. Solo Estivalis es la única que ha quedado. Pero quedaron dos hijos. Tienen una pareja, precisamente. Ex integrantes de Mocedades. Luego el reencuentro se llamó la agrupación que... como un homenaje, precisamente... a esa agrupación musical de Mocedades. Vamos ahora con música de Ricardo Montaner y el Castillo Azul.

0: Son las 12 con 15 minutos, 12 con 15, buen provecho para quienes ya están almorzando a esta hora de el mediodía en los restaurantes, en las cafeterías. Muchas gracias por hacerse acompañar de la frecuencia que despierta nuestras emociones. Globo Norte. Y para seguirles acompañando, música especial, como usted, amable radio escucha, Alberto Ibarreto, o Alberto Ibarreto, esta hermosa canción, No juegues con mi amor.
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2: Así de rápido, regresamos de los consejos publicitarios. 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

Y se fue Río Roma con mi persona favorita. Y qué alegría saber que también nosotros somos su estación favorita. Globo Norte 97.5. Son 27 los que pasan de las 12 del mediodía. 27, tome su tiempo. ¿Cómo pasa el tiempo de rápido? Ya jueves, ya la segunda jornada de labores. Ya los establecimientos educativos, algunos mañana terminan las clases a vacacionar. ¿Qué tal les fue? ¿Qué tal fue este año de estudios? Algunos pues ya lo culminan el día de mañana viernes. Nosotros también culminamos esta semana cubriendo vacaciones de Anthony Dolachinsky. Gracias por su sintonía y por la preferencia, por haberme aguantado una semana. Qué agradable poderles haber acompañado por acá. Pero continuamos con más música. Claro que sí, ahora es Alex Syntek. Alex Syntek, Sexo, Pudor y Lágrimas.

0: Son las 12 del mediodía con 31 minutos, 12 con 31. Nos iremos a un nuevo enlace, un enlace en vivo con nuestra directora Damira Cho, quien está en la zona 2, cerca de la Escuela de Varones Víctor Chavarría, donde se lleva a cabo la celebración del aniversario número 8 de Adara Salón. Adelante, licenciada, bienvenida.
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2: 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Realmente son milagros sobrenaturales los que Él ha hecho en mi vida, en la vida del personal, en la vida de mis clientes, y sin lugar a duda, si no lo tuviéramos a Él, nada de esto fuera posible.
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2: Son las 12 con 40 minutos.
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Una voz inconfundible, la de José Feliciano, José Montserrat Feliciano García. 81 años. El mes pasado estaba de manteles largos José Feliciano. 81 años. Más de 600 canciones en su historia discográfica. Interpretadas, ejecutadas también, porque es uno de los músicos más virtuosos, a pesar de la ceguera que, pues, desde su nacimiento ha tenido que enfrentar. José Feliciano y Paso la Vida Pensando. 13 minutos y las 13 horas, 13 y las 13, vamos avanzando. El saludo para el ingeniero Jorge Mario Coy, allá en San Cristóbal, Verapaz. Está el muchachón disfrutando de los sagrados alimentos, dice. Preparándose en San Cristóbal. Sí, va a ir allá a la calle del Calvario, que está de fiesta por allá, San Cristóbal, Verapaz.

Espejito, espejito, dime quién es el más bonito. Después de que regresemos de Adara Salón, vamos a preguntar eso. El espejo fue lo que escuchamos de Yuri acá en Globo Norte 97.5, parte final de nuestra jornada de labores para hoy, 12:53 minutos. Continuamos, desde luego, con este desfile musical a esta hora ya de la tarde. Buen provecho para quienes ya culminaron sus sagrados alimentos, a descansar un poquitito, una media hora, y luego de retorno a sus labores para los que están disfrutando de los alimentos. Buen provecho. Continuamos con Jesse y Joy. Los hermanos Jesse y Joy, mi tesoro.

0: Y tenemos que despedirnos agradeciéndoles haber estado con nosotros, al igual que se están despidiendo algunos alumnos de los establecimientos educativos. Hay caravana en esta tarde, la promoción 2026. Qué bien, muchachos, qué bien, les deseamos suerte en la siguiente etapa profesional, cerrando un ciclo escolar. Muchos pues pasarán a la primaria, los niños, los más pequeños, ya de la preparatoria, la prepa, ya cerrando los últimos días de clases, pues tendrán que ingresar a la primaria, los de la primaria al básico, del básico al diversificado. Algunos ya no se volverán a ver, desde luego, porque se irán a otro establecimiento educativo o tomarán una carrera aparte de la de muchos de los muchachos. ¡Suerte! Y nosotros les deseamos todo lo mejor, una feliz tarde. Nosotros tenemos que retirarnos, pero mañana estaremos acá, en punto de las 6 de la mañana. Con permiso, mi nombre es Hugo Giovanni Coy, y que la sigan pasando muy bien.
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1: Son las 13 horas, con un minuto.
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Pronto regresamos.

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5: Hola, soy Keila Castillo. En los próximos segundos te presentamos los hechos más importantes que marcan la agenda de hoy.
6: Les saluda Alexis Ponce.
5: Primera emisión gratuita del DPI para menores. El RENAP inició la emisión del documento personal de identificación para menores de 0 a 17 años. La primera emisión es gratuita y el trámite está disponible en las sedes habilitadas de la institución en el país.
6: 787 denuncias por taxis piratas a escala nacional. El Departamento de Guatemala concentra el 99.2% de las denuncias por taxis pirata registrada entre 2019 y septiembre del 2026. De 787 casos reportados a escala nacional, 781 responden a ese departamento.
5: Más de 2 décadas de trayectoria internacional llega a su fin. Lionel Messi aseguró que ya extraña vestir la camiseta de Argentina tras disputar su último partido con la selección. El futbolista afirmó que considera correcta su decisión, con la que pone fin a su trayectoria internacional.
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1: Son las 14 horas, con un minuto.
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Y ya volvemos.

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1: Son las 14 horas con 43 minutos.
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0: Y así, muy románticos, vamos a estar toda esta tarde. Yo soy Damira, muy encantada de poder estar con ustedes acá en la cabina de Globo.
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5: Son las 15 horas con 3 minutos.
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0: hoy acá en la ciudad de Cobán se llevó a cabo un evento que marca en el desarrollo de esta región porque fue la inauguración de distribuidora Mariscal. Por allá está nuestra compañera de labores Evelyn Sierra, quien nos comentará acerca de más detalles acerca de distribuidora Mariscal. Para ti que estás remodelando, que vas a construir, sabemos que anhelas lo mejor y para eso está distribuidora Mariscal. Adelante, Evelyn.
1: Amigos de Globo Norte, qué gusto poderles saludar y sobre todo compartirles muy buenas noticias porque hoy estamos celebrando la llegada de distribuidora Mariscal a Cobán. 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Tengo conmigo al ingeniero Sergio López. Bienvenido a la ciudad de Carlos V. Su saludo, por favor, para la audiencia de Globo Norte.
2: Muchas gracias. 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

A mí me encanta la versión de Luis Miguel, pero esa versión infantil. La voz tan, tan bonita, tan especial, tan única. Luis Miguel siempre será el gran sol de México. Oigan ustedes, hoy ha sido un día de mucha fiesta. Distribuidora Mariscal, pues que dio por ahí un protocolo en donde los medios de comunicación estuvimos presentes y la pasamos, pues, súper bien. 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
5: Son las 15 horas, con 41 minutos.
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0: De La Pequeña Compañía es esta canción, un clásico de 1982, se llama Ay Amor.
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0: Hoy es 8 de octubre y mi compañera Evelyn Sierra está en el gran evento de la apertura de Distribuidora Mariscal, muy cerquita del Polideportivo acá en Cobán. Evelyn Sierra, cuéntanos cómo va todo por allá en la apertura de Distribuidora Mariscal.
2: Amigos de Globo Norte, muchas gracias por seguir en sintonía. Por supuesto, hoy les estamos compartiendo una buena dosis de música del recuerdo, pero también una excelente noticia. Y la buena noticia es que Distribuidora Mariscal ya se encuentra en Cobán, ya abrió sus puertas. Y conmigo tengo a Fernando Soto, representante de la marca. Bienvenido a Globo Norte 97.5. Su saludo, por favor, para la audiencia.
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2: 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Regresamos a cabina. Globo.

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4: Son las 16 horas, con 3 minutos.
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El gran Pepe Aguilar, que jamás va a dejar de ser una propuesta musical dentro de la programación de Globo, sobre todo con estas grandes baladas. Es del año 2004 esta canción, se llama Miedo. Buenas tardes, gracias por la sintonía, 16 horas con 6 minutos.

Recordándoles cuando ya llegamos a las 4 de la tarde con 10 minutos. Recordándoles que en cabina tenemos un WhatsApp para que ustedes saluden a quien hoy esté de cumpleaños. A esa persona que a ustedes les gusta mucho, pero que no saben cómo decírselo, a través de una canción. Si están festejando algo o simplemente quieren disfrutar de su canción favorita. En cabina 47 68 97 50.

estamos muy contentos de que han transcurrido los minutos y las horas y esta jornada casi que está culminando. Seguramente es de mucho el aporte que hemos dado a través de nuestra experiencia, de la buena actitud y de ese trabajo en equipo. Que Dios siempre nos conserve con un estado de ánimo necesario para estar entusiastas y tener esa solvencia de sentirnos en la libertad de sugerir todo aquello que consideremos que va a sumar más a ese proyecto en el que estamos involucrados. Buenas tardes, ¿cómo estás? Qué gusto entrar a tu casita, a donde tú pues entregas también todo tu amor, a ti que eres ama de casa, a ti caballero que te quedas también apoyando con los quehaceres, con las tareas de los niños. Nos encanta estar muy cerquita de ustedes. Onda Vaselina viene a continuación. Mírame a los ojos, así se llama esta canción.

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1: Gracias al reporte de nuestro amigo y colega, el profesor Víctor Hugo Fernández. ¿Cómo está usted? ¿Qué tal le ha ido? ¡Qué gusto saber que siempre está ahí disfrutando de la programación! Saludos para usted, para su distinguida esposa y familia. 4:17 p.m. Aquí están los iracundos. Tú me diste amor, tú me diste fe. Buen jueves.

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0: 4:33.
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0: Aldo, subile el volumen a tu radio, pues. Mi amigo, buena tarde.
3: El reloj

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1: Y toda la vida, un clásico. Es de 1986.

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5: Son las 16 horas con 42 minutos.
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16: Doña Linita, allá en San Pedro Carcha. Este saludo es de parte de su amigo Carlos Molina. Él está acá en Cobán deseándole que tenga una excelente tarde, que sus proyectos sean exitosos, recordándole siempre de la importancia de esos vínculos de amistad y de buenos sentimientos. No hay nada más valioso como el tener un gran amigo, es un tesoro, ¿no? Aquí está esta canción, Doña Linita, disfrútela. Es de Roberto Carlos, se llama Mis Amores y es una canción dedicada a usted. Los amores.

Irán Castillo con el tema Yo por él. 7 minutos nada más para las 5 de la tarde. 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
3: Son las 17 horas con 4 minutos.
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7: Hola, soy Keila Castillo. En los próximos segundos te presentamos los hechos más importantes que marcan la agenda de hoy.
8: Le saluda Alexis Ponce.
7: Recaudación sin nuevos impuestos para el plan de 2027. El proyecto del presupuesto general 2027 asciende a 192.045 millones de quetzales. Completa mayor recaudación sin nuevos impuestos y parte de una previsión de crecimiento económico cercana al 4%.
8: Superado el valor central de la meta de inflación. La inflación interanual de Guatemala alcanzó 4.69% en septiembre frente al 3.37% registrado en agosto. El indicador superó el valor central de la meta del Banco de Guatemala fijado en 4%.
7: Exministro de Comunicaciones murió tras ser localizado herido.

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4: Son las 17 horas con 44 minutos.
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4: Son las 18 horas, con un minuto.
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